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0: Open 102.3 será Cranberries, All to My Family.
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El dato es, el álbum de 1987 que incluye Brilliant Disguise se llama Tunnel of Love. Te reitero, el álbum de 1987 que incluye el tema Brilliant Disguise se llama Tunnel of Love. Y siendo las 21:29, escuchamos en Aspen 102.3 a Bruce Springsteen con Working on a Dream.

0: 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Y también anotá la hora y el tema. A las 21 y 29 minutos sonó Working on a Dream. 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
0: 21 a 32 minutos, 10 grados 6 es la temperatura en Buenos Aires.

0: en 102.3 era Fleetwood Mac, Everywhere.
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Top en 102.3, Maroon 5 y Memories. 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
1: Y como cada noche de lunes a viernes, a esta hora comenzamos Aspen Night. Para terminar tu día con la mejor música, con los mejores clásicos, con las mejores baladas. En esta próxima hora pasarán Air Supply, Bruno Mars, Bee Gees, entre muchos otros. Comenzamos con Michael Jackson, Man in the Mirror.

0: Aspen 102.3 con Air Supply, que estuvo esta semana en Buenos Aires con All Out of Love.
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0: En Aspen Night pasaba The Bee Gees, Too Much Heaven.
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0: 22:31 minutos en la Argentina, la temperatura en Buenos Aires, 9 grados 6 décimos, la humedad 78%, el cielo está despejado. Para mañana se espera en Buenos Aires una mínima de 10 grados y una máxima de 18 con cielo despejado o algo nublado.

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0: Up at Night pasaba de Rembrandts, Just the Way It Is Baby.
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En Aspen Night pasaba cerrando esta hora Sting, Fields of Gold. Y comenzamos una nueva hora de clásicos en Aspen Night, en la que pasarán The Rolling Stones, Genesis, entre muchos otros. Esto es Poison, Every Rose Has Its Thorn. Y antes, escuchamos a Red Hot Chili Peppers con Under the Bridge en Aspen Night.

0: En Aspen Night pasaban The Rolling Stones, Fool to Cry.
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En Aspen Knight pasaba Bad English, When I See You Smile. 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
1: 23:33 minutos en la Argentina. La temperatura en Buenos Aires, 9 grados un décimo. El cielo está despejado y la humedad 82%. Para mañana viernes, se prevé en Capital y alrededores una mínima de 10 grados y una máxima de 19, con cielo despejado o algo nublado.

0: En Nothing Night pasaba Rod Stewart, Every Beat of My Heart.
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0: an up at night. Era Elvis Presley, Always on My Mind.
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0: Seguimos compartiendo más clásicos. En esta noche, ya tras noche, en Aspen Night. Stephen Bishop, It Might Be You.

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En Aspen Night pasaba Europe, Carrie. Seguimos con Eddie Brickell and the New Bohemians. What I Am en Aspen Night.

Another Night, pasaba Sade, Kiss of Life. 0:32 minutos en la Argentina, seguimos compartiendo más clásicos, mientras la temperatura en Buenos Aires es de 8 grados 6 décimos, el cielo despejado y la humedad 87%. Para hoy, ya viernes 15 de mayo, se prevé una mínima de 10 grados, que ha sido quebrada por la marca actual de 8.6, la máxima 19, y cielo despejado para este día viernes. Seguimos ahora con la música de Eagles, Hotel California, en Aspen Night.

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Wonderful Life. Y estamos llegando al final de este segmento que comenzamos a las 19 y te estuvimos acompañando en la operación técnica antes Dante Malgioglio, ahora Nico Borowski. Mi nombre es Quique Polimeni y durante toda la madrugada seguirá Aspen Tras Noche y toda la programación con los mejores clásicos aquí en Aspen 102.3. Ahora te dejo con la música de Mike Oldfield y Foreign Affair en Aspen Night. Chao, hasta mañana.

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Suena el despertador para los de las 6. Muy buenos días, bienvenidos. Estamos arrancando una nueva edición de Aspen Express para despertar juntos, para compartir la mejor música del mundo. Mientras amanece muy de a poco, es de noche todavía, de alguna manera a las 6 de la mañana, un minuto en este viernes 15 de mayo de 2026. Hoy, día en el que en Conexión Aspen vas a tener la posibilidad de jugar por la segunda escala del Aspen Tour 2026, participar para tal vez ser parte de esta segunda escala y ver a Bruce Springsteen el 27 de mayo en los Estados Unidos. Pero más adelante vamos a hablar de eso, te voy a contar todos los detalles. Hoy en Conexión Aspen también vamos a hablar del Aspen Sports Tour que se define el lunes próximo y tantas cosas que tenemos para compartir en un ratito. Iván Nedoc con toda la información del tránsito. Ahora te cuento que tenemos 8 grados 7 décimas de temperatura en Buenos Aires, el cielo totalmente despejado, como te dije, no amaneció todavía, 89 el porcentaje de la humedad. Luego te voy a contar qué dice el pronóstico para hoy y también para el fin de semana, que está muy, pero muy cerca. Enrique Iglesias en la operación técnica, soy Fede Benítez. En esta hora vas a escuchar a Sting, King, Paul McCartney y muchos más. Hora que comienza con The Verb, Bittersweet Symphony, en Aspen 102.3. Muy buenos días, bienvenidos.

Clásicos en la mañana de este viernes en Aspen 102.3. Huey Lewis and the News, Doing It All for My Baby. 6 de la mañana, 10 minutos, repasamos los datos del tiempo en Buenos Aires. La temperatura actual 8 grados 7 décimas, humedad 89%, el cielo despejado, no amaneció todavía, una mañana fresca. Un pronóstico para hoy de cielo mayormente nublado desde la tarde, sin lluvias en este viernes, con una máxima estimada en 19 grados. Los títulos, lo que tenés que saber en el comienzo de esta jornada: la inflación se desaceleró al 2,6% en abril y el acumulado ya se consumió el total de la meta oficial para 2026. La mayor suba de este mes la registró el transporte, que se aceleró al 4,4% producto del aumento en combustibles y pese a que los precios de la nafta estuvieron congelados. El presidente Javier Milei dijo que hasta no lograr que sea cero la inflación, el trabajo no está hecho. El presidente afirmó que el único dato que trae alivio es que la inflación sea cero y aseguró que su programa económico sobrevivió a un intento de golpe de Estado. Eso fue lo que dijo el presidente Javier Milei. Caso Manuel Adorni, piden informes por criptoactivos, oficios a empresas hoteleras y compañías de seguros. Finalmente, hablamos del ámbito internacional. En Perú se confirmó que el candidato de izquierda Sánchez enfrentará a Fujimori en el balotaje. Keiko, la hija del fallecido dictador, disputará la segunda vuelta con el heredero político del expresidente Pedro Castillo el próximo 7 de junio. El país, Perú, elegirá entre una opción progresista y una derecha autoritaria. 6 de la mañana, 12 minutos. Escuchemos ahora a Sheena Easton. Morning Train 9 to 5. En Aspen 102.3.

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The Motown Song, la música de Rod Stewart en Aspen 102.3 a las 6 y 25 en esta mañana con 8 grados 8 décimas de temperatura en Buenos Aires, el cielo despejado, la humedad 87%, no amaneció todavía. ¿Y qué va a pasar hoy? ¿Qué va a pasar el fin de semana en cuanto al tiempo? Bueno, en un ratito te cuento qué dice el pronóstico para hoy viernes y también para el fin de que viene. Escuchemos a Cutting Crew, As Just Died in Your Arms, en Aspen 102.3.

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1: Si estás por salir, un abrigo en esta mañana. A las 6:30 tenemos 8 grados 8 décimas de temperatura en Buenos Aires. El cielo totalmente despejado, la humedad 87%. Y el pronóstico para hoy viernes dice que vamos a tener cielo parcialmente nublado desde la tarde, con una máxima estimada en 19 grados. ¿Qué va a pasar el fin de semana? Mañana sábado, probabilidad de lluvias a partir de la tarde y también por la noche. Atención, mañana sábado en Buenos Aires, probabilidad de lluvias a partir de la tarde. La temperatura mínima estimada 12 grados, la máxima 17. El domingo mejora, ya sin lluvias, cielo parcialmente nublado, mínima 7, máxima 15 grados.

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Todos los clásicos para acompañarte en la mañana de este viernes en Aspen 102.3, Sting, Englishman in New York. Poco menos de 20 minutos para las 7 en esta mañana y viví la pasión del tenis en uno de los torneos más emblemáticos y prestigiosos del mundo, Roland Garros 2026, el Abierto de Francia. 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
1: 13 minutos para las 7 en esta mañana, 8 grados 8 décimas la temperatura en Buenos Aires, el cielo despejado, no amaneció todavía, pero te estás preparando para salir y querés saber qué pasa con los servicios, cómo está el tránsito en el comienzo de este viernes, y por eso nos ponemos ya mismo en contacto con Iván Nedoc. Iván, buen día.
2: Buen día, Fede, para vos, buen día para todos. Con tránsito intenso ya en cuanto a accesos a la ciudad de Buenos Aires, se siente ya la congestión en la General Paz, mano al Río de la Plata, en las zonas de Mataderos, Liniers y también en Devoto, con tránsito intenso en Panamericana, desde Ruta 197 hasta Camino Buen Aire, demoras desde Ituzaingó hasta Edo en la autopista del Oeste, y en la conexión Richeri de Lepiane, como es habitual, por las obras en Lugano. También con carga intensa en Camino Negro, sentido al puente La Noria. El resto de los accesos, por lo menos a esta hora, sin grandes complicaciones. En cuanto a la ciudad, hubo un incidente en el transcurso de la madrugada que todavía está dejando una restricción parcial de tránsito. Fue un choque y vuelco entre un patrullero y un auto particular en Monroe y Kramer. Tenemos allí todavía un corte parcial en la zona. En cuanto a los servicios, atención, porque está circulando con demoras el tren Roca, Ramal Bosques vía Quilmes. El resto funcionando sin inconvenientes. En 30 minutos actualizamos todo lo que pase.
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En Aspen 102.3, Skin, Nothing in My Way. 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
1: 7 de la mañana, 3 minutos, la temperatura en Buenos Aires, 8 grados, 8 décimas. Axel Kicillof encabezó un acto del PJ. El gobernador inauguró el curso de formación política del PJ bonaerense en el Teatro Coliseo Podestá de La Plata, repasó lo que llamó el derrumbe del orden mundial neoliberal y cuestionó duramente la gestión del presidente Javier Milei. Internacional, Cuba dispuesto a escuchar una oferta de ayuda de los Estados Unidos, pero exige el fin del bloqueo. El canciller cubano, Bruno Rodríguez Parrilla, remarcó que las sanciones y amenazas constantes de Washington profundizan la crisis en la isla. Por su parte, Estados Unidos le ofrecerá entregar 100 millones de dólares como ayuda. 8 grados 8 décimas la temperatura en Buenos Aires, humedad 87%. El cielo está despejado.
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En la mañana de este viernes 15 de mayo escuchás Aspen 102.3, la música de Maroon 5, Won't Go Home Without You. 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

0: clásicos en Aspen 102.3, The Cure, Close to Me.
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0: 7 de la mañana, 16 minutos. La temperatura en Buenos Aires, 9 grados, 2 décimas. El cielo totalmente despejado. ¿Y el tránsito cómo está a esta hora, Iván?
2: Bueno, con carga bastante intensa en estos momentos, mano al Río de la Plata en la General Paz, tránsito lento entre Mataderos, Liniers y la zona de Devoto hasta Saavedra. Se siente también la congestión mano al Riachuelo por un incidente a la altura del acceso norte con un motociclista involucrado, así que precaución a quienes estén circulando también por esta zona. Demoras en Panamericana a la altura de Ruta 197 hasta 202, con carga intensa desde Castelar en la autopista del Oeste hasta la zona de Aedo, y las demoras habituales en la conexión Richeri de Lepiane por las obras en Lugano, con demoras en Camino Negro sentido al Puente La Noria y el resto de los accesos con carga intensa pero sin grandes complicaciones. Hubo un incidente en Juan B. Justo al 4400, un choque entre un auto y una moto, hay un operativo del SAME en el lugar. En cuanto a los servicios, está circulando con demoras el tren Belgrano Sur Ramal Catán por problemas técnicos y limitado el tren Roca Ramal Bosques vía Quilmes por un incidente en Ranelag. El resto de los servicios por el momento sin grandes problemas. En 30 minutos actualizamos la información.
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todos los clásicos para acompañarte en la mañana del viernes en Aspen 102.3. John Jett and the Blackhearts, I Love Rock and Roll. 7:26 en esta mañana. 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
1: 7:31 la temperatura en Buenos Aires, 9 grados 2 décimas, una mañana fresca, muy agradable, con el cielo totalmente despejado sobre la ciudad, la humedad 86% y el pronóstico para hoy que indica que vamos a tener cielo parcialmente nublado a partir de la tarde y nublado por la noche sin lluvias en este viernes con una máxima estimada en 19 grados. Similares condiciones en Resistencia, provincia de Chaco, con 9 grados 9 décimas de temperatura actual, el cielo algo nublado y un pronóstico de cielo parcialmente nublado para toda la jornada con una máxima prevista en 23 grados. Un gran saludo para nuestros amigos en Resistencia, en la provincia de Chaco, que nos escuchan en el 89.1.

En Aspen 102.3, la música de Genesis, Follow You, Follow Me. Y hablamos del dólar, la cotización en el comienzo de esta jornada, el dólar oficial minorista, 1.362 pesos con 24 para la compra, 1.414,07 para la venta. En el segmento mayorista, la cotización es de 1.396 pesos y el dólar blue, por su parte, 1.400 pesos para la compra y 1.420 pesos para la venta.

0: puertas del fin de semana, arrancando este viernes 15 de mayo, escuchás todos los clásicos en Aspen 102.3. Toto, África.
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0: 14 minutos para las 8 en esta mañana, 9 grados, 2 décimas la temperatura en Buenos Aires. El cielo continúa totalmente despejado sobre la ciudad y el tránsito a esta hora, ¿cómo está, Iván?
2: Bueno, en cuanto a accesos, algo demorado en Panamericana entre la ruta 197 y Camino Buen Aire, pero el resto de la traza ya con buena marcha hasta llegar a la ciudad, General Paz cargada mano al Río de la Plata en todo su recorrido, demoras en la autopista del oeste desde la zona de Morón y con carga intensa en la conexión de Richeri con Delepiane. Camino Negro también cargado, sentido al Puente La Noria, Puente Alsina y Puente Porredón con tránsito intenso, y la autopista Buenos Aires-La Plata también algo lenta desde Sarandí. Se va cargando de a poco el centro porteño, el Bajo, las principales avenidas de la ciudad en este viernes, con algunos incidentes complicando el tránsito, un choque en Yerba Liacoite, otro en Camarones y Lavallol. Y en cuanto a los servicios, siguen las demoras en el tren Belgrano Sur, Ramal Catán. El resto de los servicios por el momento sin problemas. En 30 minutos actualizamos la información.
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Pocos minutos para las 8 en esta mañana. Escuchas Aspen 102.3. Mika, relax, take it easy. 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
1: 8 de la mañana, 3 minutos, la temperatura en Buenos Aires, 9 grados, 2 décimas. El Senado prorrogó el Programa Nacional de Entrega de Armas Voluntarias hasta fines de 2027. Sancionaron ayer la ley que introduce cambios en la regularización de armas de fuego para agilizar los procedimientos, por un lado, y prorroga el sistema de entrega voluntaria hasta el 31 de diciembre de 2027. El texto obtuvo 40 adhesiones y 26 en contra durante la votación en general. Internacional, Brasil se ofreció a mediar entre Irán y los Estados Unidos. Buscando la paz en Medio Oriente, el gobierno de Brasil ratificó ante Teherán su respaldo a una salida diplomática al conflicto y advirtió sobre el impacto global de las tensiones en el Estrecho de Hormuz. 9 grados, 2 décimas la temperatura en Buenos Aires, humedad 86%, el cielo está despejado.
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1: Estamos en medio del Hot Week y es un gran momento para empezar a viajar de otra manera con Smiles. Comenzando esta hora, exclusiva R.E.M., Losing My Religion.

0: Viajamos por esta hora exclusiva Smiles en Aspen 102.3. Queen, Another One Bites the Dust.
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0: 8 de la mañana, 16 minutos. La temperatura en Buenos Aires, 9 grados, 2 décimas. Y es momento de actualizar la información del tránsito. Momento de Iván Nedoc.
2: Bueno, atención porque tenemos tránsito intenso todavía en cuanto a accesos y también en el perímetro de la Capital Federal, que es la General Paz. Demoras a la altura de Liniers en ambas manos y desde Constituyentes hasta el enlace con Lugones mano al río, con carga intensa en Panamericana a la altura de Ruta 202 y Camino Buen Aire, pero luego buena marcha hasta llegar a la ciudad. De a poco se va descongestionando la autopista del oeste, con algo de congestión también en la autopista Buenos Aires-La Plata y un reporte de incidente a altura Huelgo que está frenando un poco el tránsito en el último tramo antes de llegar y bajar a la ciudad. Con carga intensa ya en el centro, en el bajo, en las principales avenidas, tenemos en estos momentos un reporte de incidente en Yerbal y Acoite, otro en Doblas y Subiría, y un choque entre un auto y una moto en Miraya y Artigas. En cuanto a los servicios, Tren Belgrano Sur, Ramal Catán sigue con demoras el resto de los trenes. Subte Premetro, por el momento, sin problemas. En 30 minutos actualizamos la información.
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Viajá con Smiles. 8:27 en esta mañana. En un ratito, el pronóstico del tiempo. En un ratito, vamos a repasar las fechas de las semifinales del torneo Apertura de la Liga Profesional de Fútbol. Ahora, escuchemos a Depeche Mode. Just Can't Get Enough en Aspen 102.3.

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1: 8 de la mañana, 31 minutos. La temperatura actual en Buenos Aires, 9 grados 5 décimas. Humedad, 87%. El cielo ahora despejado sobre la ciudad. Una mañana muy agradable, fresca, pero muy agradable, la de este viernes 15 de mayo. El pronóstico indica cielo parcialmente nublado por la tarde, nublado por la noche, nada de lluvias para hoy, una máxima estimada en 19 grados. ¿Qué va a pasar el fin de semana? Mañana sábado, cielo nublado por la mañana y probabilidad de lluvias a partir de la tarde y también durante la noche. La mínima prevista 12 grados, la máxima 17. Mejora el tiempo para el domingo, ya sin lluvias, con un descenso de la temperatura, cielo parcialmente nublado hacia la tarde, una mínima de 7 y una máxima estimada en 15 grados.

Can It Be Now? La música de Men at Work en Aspen 102.3 a las 8:38 en esta mañana. Y hablamos de fútbol, ya están definidos los cruces de semifinales de la apertura de la Liga Profesional para este fin de semana. River, Rosario Central, Argentinos Juniors y Belgrano de Córdoba son los equipos en carrera y los encuentros van a ser los siguientes. Mañana sábado, 19:30 horas, en el Monumental, River recibe a Rosario Central. Y pasado mañana, domingo, más temprano, a las 17 horas, Belgrano de Córdoba visita a Argentinos Juniors en el Diego Armando Maradona. En un ratito, Iván Nedoc con toda la información del tránsito. Ahora escuchemos a Coldplay, A Sky Full of Stars, en Aspen 102.3.

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1: 13 minutos para las 9 en esta mañana, la temperatura en Buenos Aires 9 grados 5 décimas, el cielo totalmente despejado y el tránsito, ¿cómo está a esta hora, Iván?
2: Bueno, precaución porque tenemos un reporte de incidente entre un auto y una moto en Lugones, en la zona del enlace desde la General Paz, que está frenando el tránsito justamente mano al Río de la Plata, así que a tener en cuenta esto en los primeros metros de Lugones por este siniestro y el operativo del SAME que conlleva. Tránsito también complicado en Nazarre y Bruselas, un choque entre un auto y una moto, otro incidente en Magariño Cervantes y Avenida Boyacá, y también tenemos un reporte de siniestro en Doblas y Subiría. En cuanto a los accesos, ya con buena marcha Panamericana, la autopista del Oeste, en Richeri, demoras para enlazar con Delepiane por las obras en Lugano, y también con algo de congestión en Camino Negro sentido al puente La Noria. En cuanto a servicios, el tren Roca Ramal Bosques vía Quilmes ya está circulando con sus frecuencias habituales luego de un incidente. Siguen las demoras en el tren Belgrano Sur Ramal Catán. El resto funcionando sin problemas en esta mañana. En 30 minutos actualizamos la información.
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Viajamos por esta hora exclusiva Smiles en Aspen 102.3, Nick Kamen, I Promise Myself. 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
2: 9 de la mañana, 3 minutos. La temperatura en Buenos Aires, 9 grados 5 décimas. Es oficial, el gobierno lanzó la licitación nacional e internacional para privatizar AISA. Se trata de la venta del 90% del paquete accionario de Agua y Saneamientos Argentino Sociedad Anónima en manos del Estado. La operación será mediante una licitación pública internacional dirigida a un operador estratégico. Se viene una nueva edición del Desafío Ruta 40, la decimotercera edición del Desafío Ruta 40, válido por la tercera fecha del Campeonato Mundial de Rally Ride, se va a desarrollar del 24 al 29 de mayo entre San Juan y San Rafael Mendoza. 9 grados 5 décimas la temperatura en Buenos Aires, humedad 87%, el cielo está despejado.
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2: Bienvenidos a esta nueva hora de clásicos presentada por Infobae, hora que comienza con Jimmy Somerville, To Love Somebody.

0: 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More Shiva, Rome wasn't built in a day.
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0: 9 de la mañana, 16 minutos, la temperatura en Buenos Aires, 9 grados 5 décimas, humedad 87%, el cielo totalmente despejado sobre la ciudad y el tránsito, ¿cómo está a esta hora, Iván?
2: Bueno, con algunas complicaciones en la ciudad que están dejando demoras. En Avenida Fernández de la Cruz, entre La Fuente y San Pedrito, un choque entre un auto y una moto. También tenemos demoras en la General Paz. En todo su recorrido mano al Río de la Plata, para enlazar con Lugones, hubo un incidente entre un auto y una moto, un operativo del SAME, está dejando congestión en la zona. También un choque en la colectora de la General Paz, altura Gote, mano al Riachuelo, también con un motociclista involucrado, está dejando un operativo y un corte parcial en la zona. Tránsito intenso en la autopista Buenos Aires-La Plata, en el último tramo, en el cruce de Puente La Noria, mano a Capital. Y en cuanto a los servicios, Tren Belgrano Sur, Ramal Catán, continúa con demoras, el resto de los trenes, siempre metro, funcionando sin problemas. En 30 minutos actualizamos la información.
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Hora de clásicos presentada por Infobae en Aspen 102.3, Men Without Hats, The Safety Dance. Segundos para las 9:30 en esta mañana y la mejor música y las noticias. 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

música e información en un solo lugar, hora presentada por Infobae en Aspen 102.3, Lady Gaga, Paparazzi, a las 9:32 en esta mañana con 9 grados, 5 décimas de temperatura en Buenos Aires, la humedad 87%, el cielo totalmente despejado, una mañana soleada en la ciudad de Buenos Aires y un pronóstico que indica cielo parcialmente nublado a partir de la tarde y nublado por la noche. La máxima estimada para hoy, 19 grados. El fin de semana, mañana sábado, cielo nublado por la mañana y atención, probabilidad de lluvias a partir de la tarde. Mínima 12, máxima 17 grados. El domingo, ya sin lluvias y un descenso de la temperatura, con cielo parcialmente nublado, mínima 7, máxima 15 grados. Seguimos ahora con U2. I still haven't found what I'm looking for. En Aspen 102.3.

Hora de Clásicos, presentada por Infobae en Aspen 102.3, la música de Jamiroquai, Space Cowboy. Y Jamiroquai vuelve a la Argentina 17 de septiembre en el Hipódromo de San Isidro, celebrando los 30 años de Virtual Insanity y para anunciar su próximo álbum de estudio. A 9 años de su última visita a Argentina, Jamiroquai, 17 de septiembre en el Hipódromo de San Isidro. Las entradas disponibles únicamente a través de AllAccess.com.

0: Clásicos presentados por Infobae en Aspen 102.3, Dire Straits, Walk of Life.
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0: 15 minutos para las 10 en esta mañana, 11 grados dos décimas la temperatura en Buenos Aires, el cielo continúa despejado sobre la ciudad y el tránsito, ¿cómo está a esta hora, Iván?
2: También despejado en cuanto a acceso, Fede, como la marcha allá en Panamericana, acceso este, Richeri, también en la autopista Buenos Aires de La Plata sigue cargada, la General Paz para enlazar con Lugones, en donde hubo más temprano un incidente. Con carga intensa también en Perito Moreno y en Delepiane Mano al centro, y con algunos incidentes complicando el tránsito en la ciudad. En La Rioja, entre Belgrano y Venezuela, se produjo un incidente con un colectivo de la línea 88, hay un operativo del SAME y un corte parcial en el lugar. En cuanto a servicios, tren Belgrano Sur Ramal Catán continúa con demoras, el resto de los trenes, subtes y el premetro funcionando sin problemas en esta mañana. Nosotros nos volvemos a escuchar con toda la información del tránsito en el regreso a casa. Que tengan una gran jornada. Un fuerte abrazo para todos.
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She Drives Me Crazy, la música de Fine Young Cannibals en Aspen 102.3 en esta hora de clásicos presentada por Infobae, porque tu día tiene la mejor música y la información que importa. 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Segundos para las 10 en esta mañana, momento de despedirme. 11 grados, 2 décimas la temperatura actual en Buenos Aires, el cielo totalmente despejado, la humedad 77% y la expectativa total. Después de las 10 de la mañana, hoy participás. Tendrás la chance quizás de ser parte de la segunda escala del Aspen Tour 2026 para ver a Bruce Springsteen el 27 de mayo en Washington D.C. Así que atentos a Conexión Aspen con Mariano González, que ya está por allí dando vueltas, preparando absolutamente todo para los clásicos de viernes, para esta edición especial por la segunda escala del Aspen Tour 2026. Enrique Iglesias en la operación técnica, soy Fede Benítez, que tengan un gran fin de semana, nos reencontramos el lunes, por supuesto, a partir de las 6, bien temprano, para compartir la mejor música del mundo y la información necesaria para el inicio del día. Los dejo con Annie Lennox, Walking on Broken Glass, en Aspen 102.3.

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Hola, ¿qué tal? Bienvenidos. Y muy buen día para todos y viernes, ¿eh? Es una gran oportunidad de encontrarnos con muy buenos clásicos de viernes y también novedades, obviamente. Ya está Enrique Iglesias en la operación técnica. Yo soy Mariano González. Un gusto enorme estar con todos ustedes. El comienzo con Aja. I've been losing you, dicen ellos. Te he estado perdiendo. Y yo lo voy a cambiar. Voy a decir, nos hemos estado encontrando. Y hoy es la oportunidad de hacerlo una vez más en el aire de Aspen. Un saludo enorme a todos los que nos están escuchando en las distintas provincias. Alguien me dijo una vez, imposible, prohibido decir interior. No, son las provincias que hacen grande este país y este mapa que también tiene la misma banda sonora. Ahora, en Conexión Aspen, David Bowie, Blue Jean.

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0: En Conexión Aspen estamos escuchando a The Cardigans con Carnival. Hoy es el día, hoy es un super viernes y lo vamos a compartir con vos. Quédate muy atento al aire de la radio hoy, cerca del mediodía, un poquito antes tal vez. Vamos a jugar por la segunda escala del año del Aspen Tour. Te llevamos a Washington para ver a Bruce Springsteen, nada menos que el jefe, el protagonista de esta segunda escala del año de la Aspen Tour, y vos podés estar ahí. Si escuchaste la radio, si seguiste las pistas, si anotaste los horarios en que pasamos cada una de las canciones del jefe, estás con ventaja. En un ratito damos el teléfono y jugamos en el aire de Aspen.
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Gin Love Jezebel. Un clásico de viernes, The Motion of Love, a las 10 y 26, linda mañana soleada en Buenos Aires. Aprovechen un ratito, te cuento el clima para lo que resta de este viernes y también para el fin de semana, a ver si hacemos planes indoor o outdoor, si salimos o nos quedamos dentro. Vamos a tener algo muy especial hoy. Jugamos por la segunda escala del Aspen Tour. Quédate muy atento, cuando te dé el teléfono ya empezamos a participar. Pero te quiero contar algo. Tenemos tres canciones muy buenas y nuevas, obviamente, y las vamos a presentar. La primera ahora y las otras dos así como en un formato random, sorpresa, en algún momento van a aparecer. Se pueden colar por ahí entre medio de las efemérides, pero seguro que las vamos a escuchar de acá a la una. A las 10 y 27, ¿estás para algo nuevo? ¿Estás para algo nuevo?

0: canciones nuevas aparecen todos los días y sobre todo los Music Friday de los viernes, que tenemos la posibilidad de presentarte canciones nuevas como esta de LP. Esto es lo nuevo, lo dijo ella. En Conexión Aspen, LP, Shelly.
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0: A las 10:31, el cielo está despejado en la ciudad de Buenos Aires. La temperatura es de 13 grados, 2 décimas, la humedad de 69%. Por la tarde aparecerán algunas nubes, pero buen clima, 19 grados de máxima para hoy. Para mañana sábado, te anticipo, bueno, ya llegan las nubes un poco más cargadas, hay pronóstico de lluvias para la tarde y una mínima de 12 grados, una máxima de 17. ¿Cómo va a estar el domingo? Más frío, mínima de 7, máxima de 15 grados y el cielo estará mayormente nublado.
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0: Muy bien, hoy es 15 de mayo y como cada mañana ya estamos súper dispuestos para meternos en nuestras efemérides. Un viaje en el tiempo con algunos de los momentos más destacados que pasaron un día como hoy en la historia de la música internacional. Enrique Iglesias me mira firme a los ojos para decir, ¿qué hago? ¿Le doy play? Por supuesto que sí. Y qué genial que pase hoy. Yo la verdad que hay días que son como tocados por la mano de Dios y por la música, y tocado por ellos, que son los grandes músicos que nos vienen a alegrar un viernes. Y yo decía, ¿cómo una efeméride cae justo con un título que dice Los viernes estoy enamorado? Y estamos enamorados de la radio, de la vida, de la música y de acompañarte. Así que, vestidos para la ocasión, comenzamos así nuestras efemérides, porque un día como hoy se editaba Friday I'm in Love, The Cure.

Era 1992. Wow, ya pasaron 34 años de que los The Cure nos sorprendían con Friday, I'm in Love, que fue el segundo corte de Wish. Se convirtió en uno de los mayores éxitos comerciales indiscutidos de la banda. Alcanzó el 6 en el UK chart, el 18 en Billboard. Se ganaron un MTV Video Music Award ese año y fueron nominados a los Grammy. The Cure, gran comienzo para nuestras efemérides con esta canción, un clásico ya muy luminoso, una canción de estilo alegre, pop, que contrastaba con la oscuridad de discos anteriores y nos da siempre esa palmadita, ¿no? Que nos dice que los viernes decretamos estar enamorados. Nos quedamos en Londres, viajamos al tiempo, pero la década del 90, muy protagonista en este comienzo de nuestras efemérides. Estamos hablando de un disco que llegó para quedarse definitivamente y abrirle la puerta al Britpop de excelencia. Aparecía Parklife, de los Blur, la banda de Damon Albarn, cautivándonos y también dándole el inicio a una etapa llena de éxitos de esta banda que luego fue mutando. Todo comenzó acá, un día como hoy. 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
1: Comienzo muy, muy inclinado hacia los noventas. Ahora, la década del 70 llama, levanta la mano y nos presenta un discazo. No era un disco más. Marcaba la presentación oficial con papeles en mano de Ronnie Wood como miembro estable de los Rolling Stones. Si bien ya venía aceitando las cuerdas con ellos desde el 74, en este material donde el sonido de los Stones ya se estira un poco más hacia nuevos horizontes. El disco en cuestión se llama Black and Blue, un disco de laboratorio autoproducido por la banda, donde el blues de siempre, como te decía, se dejó seducir por el pulso del reggae y también del funk que dominaba la escena a mediados de los 70. Y hay un dato curioso. Escucha. Mientras grababan este álbum en Múnich, la banda aprovechó para audicionar a varios guitarristas para reemplazar a Mick Taylor. Y escucha estos nombres. Se presentó un jovencísimo Jeff Beck y también Peter Frampton, que me parece que lo vamos a tener hoy con algo nuevo. Ya lo spoileé. Bueno, la química de Ronnie con Keith Richards fue simplemente magnética. ¿Viste cuando hay match? Bueno, hubo match desde la primera vista. Esa unión de guitarras a los que ellos llamaron el arte de tejer nació justamente aquí. En 1974 se hizo historia. Se hizo

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canciones optimistas como estas, bueno, si tenés una playlist, la podés llamar Viernes Positivo y esta encabezaría la lista también con Friday I'm in Love. Bueno, estamos de acuerdo que el viernes y soleado tiene una cuota especial de optimismo y lo estamos reflejando. Pero además, porque esta canción, detrás de esta canción, hay una historia. Es Tom Petty con Feel a Whole Lot Better. Pero atención, abogados, si hay por ahí algún abogado o abogada escuchando, debemos decir que esto, bueno, igualmente al público en general le va a interesar, porque son esas historias jugosas que siempre tienen problemas, que tienen, bueno, tienen algún conflicto, y en este caso Tom Petty no fue la excepción. Bueno, honramos a las figuras, pero también al legado. Y acá, en 2019, Tom Petty volvía a los titulares, pero esta vez por una disputa legal que involucraba su tesoro más preciado, su legado, su obra, su música, los derechos de autor. Sus hijas, Adria y Anna Kim, iniciaban una demanda contra la viuda del músico, Dana York, en una lucha por la gestión y el control de su vasto catálogo de canciones. Bueno, más allá de las cifras millonarias, lo que estaba en juego era la participación equitativa sobre un patrimonio cultural invaluable. Tom Petty fue uno de los compositores más prolíficos de la historia del rock, y tras su partida, 2 años antes, en 2017, la administración de sus derechos se convirtió en un desafío para sus herederos. Afortunadamente, como cada historia que te contamos tiene un final feliz, el tiempo traería algo de calma. Meses después, ambas partes llegarían a un acuerdo para dejar de lado las diferencias y centrarse en lo que realmente importa: mantener viva la música de uno de los hijos pródigos de Florida, porque las disputas pasan, pero las canciones quedan para siempre. Muy bien, vamos ahora a 1953, porque un día como hoy nacía este genialísimo compositor, multiinstrumentista británico. Bueno, qué decir, fue una de las figuras principales de Virgin Records, el sello que después compró, se me fue el nombre ahora, ya va a aparecer. Bueno, me fui de guión. Vamos a celebrar el día de nacimiento, el cumpleaños de Mike Oldfield, y nos vamos a meter con una canción que fue tal vez la más comercial dentro de su obra y que cuenta con la participación de esa voz súper cristalina y súper simpática de Maggie Reilly. ¡Feliz cumpleaños, Mike Oldfield! En la mañana de Aspen. Esto es Moonlight Shadow.

así de enorme es Mike Oldfield, que hoy cumple años. Desde los comienzos misteriosos de Tubular Bells hasta la alegría de los 80s de Moonlight Shadow. Feliz cumpleaños. 11 en punto. La temperatura, 13 grados 2. Está Enrique Iglesias en la operación técnica. Yo soy Mariano González. Un gusto enorme estar con todos ustedes. Acá se está preparando, te lo digo casi como en secreto, se está preparando todo, porque en un ratito vamos a jugar por la segunda escala de la Aspen Tour. Te vamos a llevar a Washington DC a ver a Bruce Springsteen, que es la estrella de esta escala, y el show va a ser el 27 de mayo. Prácticamente estamos contando con los dedos en esta cuenta regresiva. Va a ser un gran show, una linda ciudad, y vos podés estar ahí. O sea, su suerte, tu suerte, se puede definir en unos minutos. Así que quédate muy atento. Seguramente en el transcurso de esta nueva hora que comienza, voy a dar el teléfono al aire y vamos a empezar a jugar. Ojalá te toque, ¿eh? Si hiciste todos los deberes, escuchaste el aire de la radio o también en nuestras redes, te fuimos dando pistas y también el horario de cada canción. Vamos ahora a una historia de amor. Me encantan las historias de amor. Por eso este piano va anticipando lo que pasaba un día como hoy. Se conocían. La fotógrafa estaba siguiendo cada paso de él. Había una especie de intencionalidad, ¿ustedes creen? Porque dicen que Linda lo fue a buscar a él, más allá de tener que cubrir una sesión de los Beatles, que estaban en su mejor momento. Ella era la fotógrafa del momento también, y Linda, después Linda McCartney, hasta ese momento Linda Eastman, fue con su cámara a retratar y no le sacaba el ojo a Paul McCartney. Estaban ahí. Y creo que hubo un match perfecto. Esto fue un día como hoy del 67, en un club nocturno llamado Buck O'Neill's, que estaba todo envuelto de humo. Hasta las fotos no salían muy claras porque, bueno, era muy, muy underground, muy de noche. Y el sonido estaba ahí, latiendo. Y entre esa multitud, un joven, Paul McCartney, cuenta la historia, cruza la mirada, esa mirada fotográfica, con una chica rubia, muy linda, que estaba con su cámara y estaba así como muy inquieta, retratando todo lo que pasaba ahí. Retratando, ella dice, voy a rescatar, tenía una semana, lo había mandado la empresa a la que trabajaba, para retratar el mood, o sea, todo lo que pasaba en Londres. Y lo que pasaba en Londres era un imán, porque justamente los Beatles eran protagonistas de esa época. Bueno, Paul siempre cuenta que en el momento en que la vio, supo que algo había cambiado en él. Se acercó y con la timidez de un chico de Liverpool le dijo, hola, soy Paul. ¿Y vos quién sos? Bueno, mira, hasta me emociona contarlo. Fue el inicio de una unión que desafiaría todos los clichés del rock and roll. Se casaron 2 años después y desde ese día, créeme, se volvieron inseparables. Linda no solo fue su esposa, fue su cable a tierra, su compañera de la banda en Wings. Juntos formaron una familia numerosa en una granja de Escocia, lejos de las luces de la ciudad, criando a Heather, Mary y Stella. Hoy, como una eminencia de la moda, Stella, sacando su colección con la marca famosa de las tres tiras, y al músico James. Defensores pioneros del vegetarianismo y del respeto por la naturaleza. Paul y Linda. Linda y Paul compartieron casi 30 años sin parar. Hicieron de todo. Hicieron del amor un culto. ¿Vieron que las historias de amor son reales? Lo único que falta ahora es que vos puedas ser la fotógrafa y vos, Paul. Y ahí nos metemos todos en esa foto posible, que es la foto del amor y la música. Paul McCartney and Wings, en Conexión Aspen, Silly Love Songs.

Una historia de amor con dos protagonistas claves de la música: Paul McCartney y Linda Eastman. Silly Love Songs, la canción que corona esta historia, que nos lleva ahora, bueno, a una noche distinta en Londres. Unos años antes, en plena Beatlemanía, en 1963. Imagínate, ponele fotos a esta historia. Era el Royal Theatre en Chester, Inglaterra, precisamente. Eran los días de muchas giras, de muchas noches. Terminabas un show, ibas a otro. Prácticamente hacían dos a tres o cuatro shows en un mismo día. Como 10 en un fin de semana. Bueno, tremendo. Había que aprovechar esa efervescencia. La Beatlemanía estaba y empujaba. La industria pedía más discos, más canciones, más shows. Y esa misma noche el set list decía Please Please Me, From Me to You, Some Other Guy. Y en esa misma noche, ahí, Paul McCartney marcaba el ritmo así, mira, como hago yo con el pie. Un, dos, tres, one, two, three.

Bueno, hay momentos muy especiales. Historias de amor, ya tuvimos lanzamientos, el recuerdo de The Cure, 34 años imposibles de creer, pero han pasado. Hoy cumple Friday I'm in Love y justo cayó un viernes. Así que ahora nuestra hoja de ruta nos anticipa un cumpleaños. El número 78 de un músico muy amigo de sus pares y también de un genio creativo que en los últimos días o en los últimos años trabaja decididamente y full time como productor. Pero alguna vez formó una banda y formó parte de una gran banda junto a Brian Ferry. Allá por los 80s, Brian Eno, quien hoy cumple 78 años, formó parte de Roxy Music. Y a las 11:13, con 13 grados, 2 décimas de temperatura, lindo sol, anticipa un fin de semana un poco más fresco, por eso hay que aprovechar este día, este viernes, con buenas canciones y un poco más outdoor, vivirlo al aire libre. Esto es Avalon.

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Debemos decir gracias a Australia, como cada vez que vamos al encuentro de una banda que proviene desde allí. Acá, desde el corazón creativo de la Little River Band. Nacía un día como hoy Graham Gould. Nacía en Adelaida, Australia. Y ellos justamente nos dieron canciones como esta. Reminiscencias. Little River Band a las 11 y 27. ¿Vamos a un cumpleaños? Un más 40. No sé en qué liga podría jugar. En la liga de los más 40. No sé si solteros o casados. Pero dicen que juega muy bien al fútbol. Por eso esta metáfora futbolera para recibir, festejar el cumpleaños de nuestro próximo artista invitado a nuestras efemérides. Y decir que prepárate porque detrás de esta canción, que es nuestra última efeméride, vamos a empezar a jugar por la segunda escala del Aspen Tour. Te llevamos a Washington a ver a Bruce Springsteen. Así que, wow, qué nervios. En un ratito, después de esta canción, vamos a abrir en el teléfono. No lo doy todavía. No, de ninguna manera. Vamos a escuchar a Mr. Props con esta canción que fue un éxito global en la década ya más actual de los 2000. Cumple 42 años. A las 11:28 sube un poquito la temperatura en Buenos Aires. Es viernes, 15 grados de temperatura, no hay viento, hay sol y una mañana que se llena de canciones. Subimos el volumen, Mr. Props, Waves.

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¿Te imaginás estar ahí saltando, coreando el gran repertorio? Porque va a poner todo arriba del escenario en esta gran gira de Bruce Springsteen en Estados Unidos. Será su momento consagratorio junto a su banda, a la E Street Band. Uy, no voy a dar más pistas porque por ahí estoy oyendo a alguien. No, a partir de ahora empezamos a jugar. Es un super viernes, como te dije, la posibilidad de encontrarnos, de encontrarte a vos. Y el vos va con B larga esta vez, porque hay pícaramente algo para decirte. Que el vos es vos del jefe y el vos de encontrarte, ojalá seas vos el protagonista de esta segunda escala del Aspen Tour. Un viaje soñado. Un artista de esos que tenés que ver alguna vez en tu vida. Alguna vez en tu vida hay que verlo a Bruce, corear las canciones. Y bueno, detrás de él hay un historial enorme, enorme. Alguna canción te ha atravesado. No importa si tenés 20, 40 o 75. Bruce es así de amplio, es multitarget y también nos ha acompañado en adolescencias, en tiempos maduros, en canciones de reflexión, en canciones de amor, en canciones con mucho rock and roll arriba. Fue el que nos dijo que nos quedaban bien los jeans, ¿eh? Esa marca americana, y probamos, marcó tendencia también, y sigue rockeando, ya está camino a los 80s, pero nosotros estamos camino a encontrarte a vos. Es un momento muy especial de la radio, es una fiesta que nos damos el gusto de hacer cada 2 meses aproximadamente. La escala del Aspen Tour también es vivir. El otro día pensaba, cuando fui a ver a Air Supply, qué cosa, ¿no? Una cosa es la música estática cuando la escuchamos en radio, que nos acompaña y muy bien. Y qué experiencia fantástica cuando te decidís poner tu mejor ropa, el perfumito, te bañás y invitás a alguien, o vas solo, o vas con tu pareja o con un amigo. Y esa experiencia trasciende a la radio, a la música estática, esa comprada, establecida en un CD, hoy en formato digital, y se transforma en una experiencia en vivo. Eso no te lo saca nadie y creo que es la consagración. Es el abrazo definitivo entre uno que es un espectador, un fan en tal caso, y el artista. Ahí no hay intermediarios. Sos vos y el artista dándolo todo en vivo y vos ahí disfrutando. Porque esa experiencia en vivo realmente no te la saca nadie. Y eso es el espíritu del Aspen Tour. Llevarte encima a un lugar maravilloso, en este caso como es Washington D.C., la capital de los Estados Unidos, ahí donde está la Casa Blanca y tanta historia de ese país. Bueno, y la historia misma del país hecha con canciones con Bruce Springsteen. ¡Vamos a dar el número de teléfono! Ahora sí llegó el momento. Primero que llama, ahora les cuento cómo es el mecanismo por si es la primera vez que participan. El número es 47787529. A partir de este momento comenzás a llamar y estamos también, un saludo a nuestros amigos en @FMAspen, en vivo a nuestro Instagram Live. 47787529. Ese es el teléfono, podés comunicarte a partir de este momento. Y ojalá te toque, ojalá seas vos quien viaje a Washington, D.C.

Con el permiso de la audiencia, voy a acercarme a la cámara para decirle que estén atentos ahí en Instagram Live. Ahora sí, me quedo en este plano. Bueno, hay mucha gente, muchas luces. Estamos inaugurando un estudio, digamos, con mucha luz. Muy lindo, la verdad que quedó muy bien. Bueno, mientras hacemos este tiempo para decirte, y te recuerdo el teléfono para que te comuniques para participar por la segunda escala del Aspen Tour, es el 4778-7529. 4778-7529. 27 de mayo, Washington DC. Vos podés estar ahí. Bruce Springsteen, artista de Aspen, segunda escala. Sepan que tenemos. Ah, el lunes. Vamos a jugar por el Aspen Sports Tour y te llevamos a Roland Garros en París. Así que esto sigue. Vamos a tener hoy un super viernes y el lunes un super lunes con también otra invitación con, bueno, un guiño hacia el deporte, hacia el mejor tenis mundial.

Hoy sale el ganador de la escala número 2 del Aspen Tour. Te llevamos a Washington a ver a Bruce Springsteen en un ratito. Mucha, mucha emoción y mucha expectativa también. Vamos a conocer al ganador o la ganadora en este super viernes acá en Conexión Aspen.

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Estamos escuchando a las 11:51 a Durán Durán, quienes fueron los primeros protagonistas de la primera escala del año. ¿Se acuerdan? En Palm Springs, desplegando todo su poderío sonoro arriba del escenario en una noche que quedó para la historia. Y ahí fuimos con Marcelo, que fue el ganador de la escala. La primera, la segunda ya fue... Yo dije segunda hoy, nadie me corrigió. Me autocorrijo. La segunda fue The Weeknd. Ah, no. No, no, está bien, está bien. No. Ya está, ya está, ya está. Durán Durán fue la última del año pasado. Ahí está, la primera de Weeknd en México y esta es la segunda. Oh, por Dios. Bueno, es porque tenemos muchos llamados. Hay muchos llamados y yo te digo ya de antemano, muchas gracias. Está como colapsadas las líneas, pero le estamos dando pelea, ¿eh?, para que puedan comunicarse cuanto antes y empezar a jugar. Este es el momento. Y es casi como un ringside, pero de preguntas y respuestas. Y una vez que sorteas ese obstáculo, hace así, mira, carretea, carretea, carretea, levanta vuelo y vos empezás a sentir como la emoción ahí en la panza, ¿viste? Cuando pasa todo ahí, que es emoción, que es un poco de nervios y también esas ganas de estar, como te dije antes, de vivir la experiencia de la música en vivo. Y el protagonista es Bruce Springsteen. También podés ser vos. Te repito el número 4778-7529. En un ratito empezamos a jugar. Mientras le ponemos música en Conexión Aspen. Survivor, Eye of a Tiger.

0: Bueno, 11, 57, 15 grados de temperatura, cielo totalmente despejado en Buenos Aires. Estamos casi al filo del mediodía, con muchas ganas de empezar a jugar ahora sí. Gracias a todos los que están desde temprano llamando al 4778-7529. Vamos a decir, hola, buen día. ¿Quién está ahí? ¿Con quién tengo el gusto de hablar? Bienvenidos a todos los que están de nuevo en arroba FM Aspen, pero a vos especialmente que llamaste y que pudiste entrar, porque hay millones, bueno, exageré un poquito, cientos de llamados a los cuales agradecemos mucho, mucho, muchísimo. Hola, buen día, ¿con quién tengo el gusto? ¿Quién sos?
1: Hola, buen día, Valeria.
0: Hola, Valeria, ¿cómo estás?
1: Bien, un poco nerviosa.
0: Bueno, bueno.
1: Es la primera vez que participo.
0: ¿En serio? ¿De dónde llamás? Sí. Decime nombre y apellido, Valeria.
1: Valeria Volker.
0: ¿Volker con B larga o B corta?
1: De corta.
0: Ah, bueno, por las dudas pregunto. ¿Capital de qué lugar? ¿De qué zona?
1: De Urquiza.
0: De Urquiza, vamos Urquiza, muy bien.
1: Vamos bueno. Urquiza, vamos Urquiza.
0: Vamos Urquiza. Bueno, costó...
1: Estoy un poco nerviosa, perdón.
0: No, no, está muy, muy bien, muy bien. Es un poco lo que hablábamos recién, ¿no? Es lógico sentirse así, porque estás compitiendo, ¿eh? Vas a entrar en un... En lugar de privilegio, lograste entrar, que es lo más difícil,
1: sí.
0: Al aire, como la primera llamada. Me imagino que escuchaste mucho el aire de Aspen y escuchaste y seguiste las pistas, los datos que te dimos y también los horarios de la canción.
1: Sí, espero que sí.
0: Bueno, ¿estás lista? No sé si le pregunto, ¿edad? ¿Puedo preguntarle a una mujer la edad y no se enoja?
1: Sí, por supuesto, 48.
0: 48, pero bueno, genialísimo. ¿Y sabes qué? Estás en la mejor edad para viajar a ver a Bruce.
1: Me encantaría.
0: Contame algo más de tu relación con Bruce. ¿Salieron? ¿Fueron novios? No, mentiras. Digo, ¿cómo es tu relación con él? Digo, ¿te gusta? ¿Lo escuchás?
1: Me encanta. Hace unos años que me gusta.
0: Bueno. ¿Y Aspen?
1: La verdad que sí.
0: ¿Qué te trae por Aspen?
1: Aspen me gusta, la escucho mucho en el trabajo.
0: Qué bueno. Sí. ¿Y ahora estás trabajando?
1: Y más esta semana. ¿Cómo?
0: ¿Estás trabajando ahora?
1: Sí, sí, sí.
0: ¿Puedes saber dónde? Total, no se escucha a nadie.
1: Soy contadora.
0: Ah, muy bien, muy bien. Bueno, ya tenemos los números, ya que tenemos los números ordenados y eso es fundamental para empezar a jugar. Espero que la contadora haya hecho todos los deberes, sumas, haberes.
1: Sí,
0: y...
1: espero.
0: Me voy a poner mis gafas y vamos a empezar. Es mediodía acá en Buenos Aires, medianoche en China y vamos a empezar a jugar con Valeria Volker de Capital Federal por la primera, no, la segunda. Me voy acomodando. Ahí está. Escala del Aspen Tour. Saludamos a nuestros amigos en arroba FM Aspen. Estamos también en Instagram y, bueno, llevando adelante toda esta cobertura impresionante. Vamos a tener 7 segundos, les cuento. 7 segundos para que respondan correctamente, le digo a Valeria y a los próximos, o a los que estén escuchando y quieran participar. Son 3 preguntas que voy a hacer de las 3 pistas. Si correctamente en esos 7 segundos respondés cada una de las 3 primeras preguntas, pasamos a la última, la gran, a la más importante de todas, que es, bueno, ¿a qué hora salió tal o cual canción al aire de Aspen? ¿Ok?
1: Vale.
0: ¿Estamos clarísimos? ¿Estás lista para jugar?
1: Son todos en función de las pistas que fuiste mandando.
0: Así es. Bueno, todo...
1: voy a intentar.
0: Bueno, intentemos. Vale. Tenés 7 segundos por cada pregunta, ¿ok?
1: Dale. Ahí vamos.
0: Bueno, comenzamos a jugar entonces por la segunda escala de la Aspen Tour, Washington DC, allá vamos. Y Bruce Springsteen el protagonista y la protagonista ahora es Valeria Volker. Vamos, la primera es, ¿con qué apodo se lo conoce a Bruce Springsteen? ¡Tiempo!
1: De voz.
0: Muy bien. De voz, el jefe, lo dijo en castellano, en inglés. Muy bien. Te digo, Valeria, esta para calentar motores está como aprendiendo a caminar, ¿sí? Bueno.
1: Claro.
0: ¿Estás un poco más tranquila ahora?
1: No.
0: Ah, bueno. Ok. Bueno, vamos a la segunda. Ajustemos el tiempo, 7 segundos, a partir de... que yo te diga el ok, ¿eh? Vamos con la pregunta número 2 entonces para Valeria. ¿Cuántas canciones tiene el álbum Born to Run? ¡Tiempo!
1: Ay, 10.
0: No, Valeria, te mando un beso, un abrazo y un gracias,
1: gracias
0: absoluto.
1: Gracias.
0: Y gracias por animarte, la primera participante, 12, 2 minutos, 15 grados de temperatura, aunque acá hace mucho más calor, porque estamos emocionadísimos de conocer... o empezar a transitar este camino para conocer al ganador o la ganadora de la escala número 2 de la Aspen Tour. 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Y vamos, mira, así va a sonar.

0: Vamos directo a las 12 y 3 minutos. Te digo, hola, ¿quién está ahí? Aló, aló.
1: Hola, ¿cómo te va? Mucho gusto. Gustavo, mi nombre.
0: ¿Qué haces, Gustavo?
1: Bien, ¿vos?
0: ¿Qué te trae por acá?
1: Qué gusto escucharte. Bueno.
0: Gracias.
1: ¿Quién no quiere una entrada para ver al jefe, no?
0: Y bueno, me imagino que has hecho todos los deberes y ahora hay que remarla un poquito más, que es responder las tres preguntas que te voy a hacer y la cuarta, que es la consagratoria. Ahí ya te doy el carrión y digo, chau, te vas. ¿Eh? Bueno, Gustavo, contame algo de vos, decime nombre, apellido, de qué lugar nos estás escuchando, edad, algo, algún dato personal tuyo, así. ¿Gustavo? Ah, Gustavo. Bueno, vamos a recuperarlo ahora, Gustavo. Sí, les dije, tenemos muchos llamados, hay mucha línea congestionada. Bueno, se ve que el jefe ha hecho todo esto para que realmente sea un momento muy, muy expectante, ¿eh? con muchos queriendo viajar, queriendo participar. Vamos a escuchar un poquito de Bruce mientras recibimos esa llamada, a ver si podemos recuperarla de Gustavo.

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24: Bueno, la verdad que recibimos muchísimos llamados y saturaron nuestras líneas telefónicas. Así que quédense muy, muy atentos porque, bueno, de acá a la una esperemos solucionarlo y empezar y seguir jugando para encontrar al ganador o la ganadora de la segunda escala del año del Aspen Tour, que es la idea de llevarte a Washington a ver a Bruce Springsteen. Quédense muy, muy atentos. No llamen por ahora, sino cuando lo hagamos nuevamente, le damos la señal al aire para volver a jugar.

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0: 12:32, estamos escuchando a The Clash con Rock de Casbah a las 12:32 con 16:4. Sube la temperatura en Buenos Aires y ya vamos a tratar de retomar. Hay música de Bruce Springsteen de fondo, vamos a poner todo el clima ideal. La verdad, bueno, todas esas cuestiones técnicas han... Hemos recibido muchísimos llamados y eso puede que haya colapsado las líneas. Bueno, estamos tratando de restablecer este día tan especial. Vamos a tratar de conectar con un participante. Te digo buen día. Hola, ¿con quién tengo el gusto? Hola, buen día.
1: Hola, hola.
0: ¿Quién sos?
1: Lorena Guerrero.
0: Lorena, ¿cómo estás, Lorena Guerrero? Qué lindo escucharte. Bueno, costó, ¿no? Costó entrar. Bueno, subí un poquito a Lorena. Contame, ¿de dónde estás llamando, Lorena?
1: Estoy llamando desde el Chaco. Estuve siguiendo todos los días la radio. Soy fanática de Bruce. Hoy le preguntabas a la chica que no pasó. Yo sí estuve casada con Bruce.
0: ¡Epa!
1: A los 14 que... años mi firma era LG.
0: Mira vos. Bueno, o sea que no estuve tan mal con la pregunta. Era si había tenido algo. O sea que vos te casaste con Bruce. Debe estar un poco celosa Patty Cialfa con esta tremenda declaración al aire. Lorena de Chaco, ¿de dónde? ¿Resistencia?
1: No, de Presidencia Roque Sáenz Peña.
0: Ah, me habías dicho, Presidenta Roque Sáenz Peña. Bueno. Se escucha mucho Aspen ahí, ¿no?
1: Sí, todo el tiempo.
0: Qué bueno.
1: Me enteré, bueno, escuchamos mucho con mi marido.
0: Sí.
1: Él no está celoso de Bruce porque sabe que es el amor de mi vida.
0: Qué grande.
1: Tengo muchas historias.
0: Bueno, ojalá puedas pasar y que se pueda materializar todo esto. ¿Cuántos años tenés, Lorena?
1: Tengo 55.
0: Bien, bueno.
1: Así que me casé con él a los 14.
0: Eso me decías. Claro, estaba haciendo números. Ya tuvimos una contadora que nos contó. Bueno, ahora vamos a jugar. ¿Estás lista? Lorena Guerrero. ¿Sí? Lorena Guerrero, 55 años, de Presidente Roque Sáenz Peña, Chaco. Tiene muchas ganas de encontrarse con su amor de la adolescencia. O sea, barra Bruce Springsteen, nada menos. Ojalá. Vamos a ver. Bueno, ¿estás lista? Ya sabes cómo es la mecánica. Son 3 preguntas. 7 segundos por cada una de las respuestas y después la pregunta, bueno, ¿a qué hora? ¿Qué día? ¿Qué canción? ¿Ok?
1: Sí.
0: ¿Vamos a jugar, Lorena?
1: Sí.
0: Bueno. Ay, cuánta emoción. 12:35. Retomamos la segunda escala del Aspen Tour. La pregunta, la primera para Lorena de Chaco es...
1: Sí.
0: ¿Cuántas canciones tiene el álbum Born to Run? Tiempo.
1: 12.
0: ¿Cuántas?
1: 12.
0: Ay, no, Lorena, no. No.
1: Era 21.
0: No puedo ayudarte, no. Qué macana. Bueno, gracias, Lorena Guerrero de Chaco, 12:35. Me encantaría decirte hola y que haya otro llamado. A ver, hola. ¿Quién habla ahí?
2: Hola.
0: Sí. Hola.
2: Miguel, me llamo.
0: Hola, Miguel, ¿cómo estás?
2: Todo bien.
0: ¿De dónde llamas, Miguel? ¿Cómo es tu apellido? Contame todo de vos.
2: De Posadas Misiones.
0: Ah.
2: García. Es mi apellido.
0: ¿Cómo es, García?
2: García.
0: Miguel García.
2: De Álamo.
0: Bien, bueno, para que te estoy pisando. Miguel García de Posadas Misiones.
2: Sí.
0: ¿Cuántos años tenés?
2: Tengo 73.
0: Bien, pero tenés una voz súper joven. Bueno, Miguel, vamos a jugar, dale, ¿listo? Retomamos la pregunta anterior, ¿eh? Te doy 7 segundos y afilar ese conocimiento de Bruce y todo lo que te fuimos contando. Bueno... ¿Cuántas canciones tiene el álbum Born to Run? Tiempo.
2: Tiene 8 temas.
0: ¿Es correcto?
2: 8 temas.
0: Sí, correcto. Muy bien. Bueno, Miguel García, Posadas Misiones, un aplauso ahí chiquito, ¿eh? No vamos a festejar antes de tiempo. Vamos con la segunda pregunta. ¿Estás listo?
2: Sí.
0: Bueno, ¿cómo se llama el álbum acústico que Bruce publicó en 1982? Tiempo.
2: Nebraska.
0: Nebraska, correcto. Está afiladísimo. Bueno, vamos con la tercera pregunta. Esta es tremenda, ¿vale? Esta es tremenda.
2: Vamos.
0: Bueno, ¿estás preparado, Miguel García de Posadas Misiones? Contame algo más de vos.
2: Soy marmolero y fanático de toda la vida. De Bruce.
0: De Bruce. Tenés todos los discos. Bueno, ya me contarás. Vamos a ver cómo sigue esto. No anticipemos la cosa. Tercera y última pregunta de estas de las pistas. Después tienes que decir el horario, pero vamos tranquilos.
2: Sí, sí.
0: 12:37, Miguel está participando por la segunda escala de la Aspen Tour. Te llevamos a Washington a ver a Bruce Springsteen. La pregunta es, ¿en qué país nació Bruce Springsteen? Tiempo.
2: En Estados Unidos.
0: Sí, correcto, correcto, correcto. Bueno, viene, viene tranquilo, ¿eh? Viene, hasta acá el hombre está a sus anchas. Ahora...
2: Pero nervioso.
0: Estás muy nervioso, pero no se nota, ¿eh?, en la voz.
2: Bueno. Qué bueno.
0: Sí, ¿cómo está Posadas ahora? Con, ¿de clima?
2: Bien, bien. Hace frío, pero se aguanta.
0: Se aguanta. Acá hay solcito también, 15 grados.
2: Así es.
0: Buenísimo, buenísimo. Bueno, vamos a la pregunta. Esta es tremenda porque tenés que haber estado escuchando el aire y bueno, muy atento al aire de las canciones que salieron.
2: Todos los días escuchamos.
0: Ah, genial. ¿Cómo te acompañaste con ese, viste, el score? Yo siempre pregunto, no el score, sino el seguimiento. ¿Cómo lo hiciste? ¿En digital? ¿Te hiciste una planilla, un Excel?
2: Hay veces que escucho en el auto y voy anotando, y si no, mi hija me ayuda también.
0: Bueno, bien, bien. Ahí hay un acompañamiento, una ayuda.
2: Sí, sí.
0: Buenísimo, buenísimo. Bueno, vamos, Miguel, entonces, con la última pregunta. Esta no sé si va a abrir el carrión, lo tengo acá al lado, ¿eh? ¿Te cuento? El carrión está acá, con el pase, con los pasajes, con la entrada para el show. Tremendo, tremendo esto. Bueno, ¿estás listo? ¿Nervioso, pero listo?
2: Sí.
0: Ok, vamos, Para Miguel... ¿A qué hora sonó la canción de Bruce Springsteen, Cover Me, el martes 12 de mayo? ¡Tiempo!
2: A las 6:58.
0: Repetí.
2: Cover Me, el martes 12 de mayo, sonó a las 6:58.
0: ¡Pero correcto! ¡Felicitaciones, Miguel! ¡Miguel! Te vas a Washington, D.C. A ver, a Bruce Springsteen. Tengo acá tu ticket, tengo tus entradas, tengo tu carrión, tengo todo para que te vayas a volar.
2: Muchas gracias.
0: Y encontrarte con tu ídolo. ¿Eh?
2: Muy emocionado.
0: Qué bar. Contame algo más, por favor, te lo pido. Ahora sí, tenemos un poquito más de tiempo para que me cuentes de vos. De vos y tu relación con The Boss también.
2: Con mi hija, con mis nietos y mi yerno. Mucha emoción.
0: Qué bueno.
2: Porque voy a conocer a mi ídolo.
0: ¿Nunca lo viste en vivo?
2: No, jamás. No tuve la oportunidad.
0: Ok, ¿y viajaste, conocés Estados Unidos?
2: Sí, porque tengo una hija allá, pero la verdad que a ver, hacía un concierto, sí. Jamás.
0: ¿Y dónde vive tu hija? ¿En qué ciudad?
2: Vive en Nueva York.
0: Ah, ok. ¿Y le vas a decir que vaya? Que se acerque a Washington.
2: Si podemos conseguir, estaría buenísimo.
0: No, no sé si entradas, pero digo que si se acerque, tomamos un café ahí en la previa.
2: Sí, por supuesto, seguro la visite o me visite ella.
0: ¿Cómo se llaman? ¿Cuántas hijas tenés?
2: Luciana, tengo 4 hijas.
0: Wow, ¿todas mujeres?
2: Sí, todas mujeres.
0: Mirá vos, bueno. Genial, bueno, qué decirte, nos emociona mucho...
2: También,
0: sorteamos los obstáculos de la tecnología, solucionamos el problema de la comunicación y ya estamos con un gran ganador. Contame, bueno, sos fanático de Bruce, de toda la vida, nunca lo viste en vivo, vas a ir a Washington, bueno, me imagino con mucha emoción.
2: No lo puedo creer, realmente.
0: ¿Estás emocionado? ¿Estás contento?
2: Sí, emocionadísimo acá con mi hija y un nieto.
0: Qué grande, qué grande. Bueno, ¿y se escucha mucho Aspen ahí en Posadas?
2: Sí, se escucha. Yo particularmente soy fiel oyente, pero se escucha.
0: Qué bueno. No sé, ¿a qué te dedicas, Miguel?
2: Soy marmolero.
0: Me habías dicho.
2: Sí.
0: Bueno, ¿y cómo anda el trabajo? ¿Anda bien?
2: Bien. Complicada la situación a veces, pero se va llevando.
0: Duro como el mármol, mirá.
2: Sí, pero ya llevamos muchos años en el rubro, entonces más o menos nos acoplamos.
0: Bueno, la experiencia. Escúchame, bueno, ya te quedás en línea, te vamos a contactar desde la producción para que... Sí, quede tranquilo, ya tenemos tus datos, se van a comunicar con vos para darte, bueno, materializar todo esto que ya es una realidad para vos, es el viaje, también las entradas para el show, para que vivas esta experiencia. Yo decía hoy justamente, ¿no? La radio siempre es el amplificador de las canciones que nos gustan escuchar, muchas veces es el primer acercamiento a los artistas, pero después verlo en vivo es la confirmación de todo eso.
2: Sí, la verdad emocionadísimo. estoy corto de palabras en este momento.
0: Bueno, bueno. Bueno, ya no, nos conoceremos y vamos a viajar la semana que viene para estar más cerca de tu ídolo. Gracias por participar, gracias a todos por participar también, por llamar, por esperar.

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Should Be So Lucky, Kylie Minogue, marcando casi el final, 12:57 de esta semana, de este super viernes. Estamos felices, estamos muy felices de haber entregado este gran premio. Tengo acá el carry-on que está como hasta te diría, lo toco y tiene calor de la intensidad que le pusimos a este gran concurso nomás en esta escala número 2 que te llevamos a Washington a ver a Bruce Springsteen. Felicitamos al ganador, a Miguel García de Posadas Misiones, el marmolero, que se va a viajar a ver a su ídolo, dijo, de toda la vida. Hemos encontrado varios participantes hoy, una señora que se había casado con él, otro que fue novia, bueno, todos tienen alguna relación con Bruce, la nuestra es estrictamente profesional, y admirándolo siempre como un gran artista de lujo, que corona esta gran escala del año de la Aspentour, el 27 de mayo. Felicitamos una vez más en nombre de todo Aspen y a Miguel García de Posadas Misiones, que ya está preparando literalmente las valijas para viajar a encontrarse con su figura, con su ídolo máximo. Bruce Springsteen, segunda escala del Aspen Tour, presentado por Multitravel.com, especialistas en viajes, el mejor precio alrededor del mundo. Se quedan ustedes en la tarde de Aspen, una tarde lindísima, soleada y llena de música, llena de canciones, con Marcelo Seminara en la operación técnica y Matías Berlín. Yo soy Mariano González. El próximo lunes tenemos un super lunes porque vamos a conocer al ganador o la ganadora de la escala del Aspen Sports Tour. Ahí nos ponemos los cortos, venimos con raqueta en mano, con los mejores reflejos. Algunos creerán ser Federer, Djokovic o Nadal, qué sé yo. Oh, también algunos nostálgicos, ¿por qué no? Haciendo la gran Willy. Todo vale a la hora de concursar. Y los esperamos el lunes para conocer ahí sí el destino y el ganador que se va a vivir, a llenarse de tenis de más alto nivel en Roland Garros, nada menos que en París. Otra gran invitación que te hacemos desde acá, desde Aspen. Canción elegida es esta, mirá. De lujo, final total. Es lo nuevo de The Strokes. Para mi gusto, se pasaron de rosca con el vocoder. Ya vas a ver por qué te lo digo. Canciones nuevas. Y con esto le abrimos la puerta al fin de semana. Que le pasen muy lindo. Nos encontramos el lunes. Lo nuevo en Aspen también, en este viernes de clásicos. The Strokes, Falling Out of Love.

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1: La canción The Tide is High fue escrita originalmente por John Holt, producida por Duke Reid y ejecutada por la banda jamaiquina The Paragons en 1966. Pero quien la llevó a la fama mundial fue la sensual voz de Debbie Harry, vocalista histórica del grupo neoyorquino Blondie. The Tide is High fue lanzado como el primer sencillo del quinto álbum de estudio de la banda, Out American, en 1980, y llegó a la cima de los rankings en los Estados Unidos y Gran Bretaña,

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15 minutos pasaron de las 13 en la República Argentina. Está Marcelo Seminara en la operación técnica. Yo soy Matías Berlín y por delante los mejores clásicos de viernes para disfrutar en esta tarde con cielo despejado y mucho sol en nuestra ciudad de Buenos Aires. Van a llegar Coldplay, Lip Sync, Elton John, Village People y mucho más. Ahora Roy Orbison. Oh, Pretty Woman. 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
10: 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Muy buena la radio.
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1: 13:33 la hora en la República Argentina, en Buenos Aires. Cielo despejado, 17.6 la temperatura en estos momentos, la humedad 58%. Para hoy se espera una máxima que podría llegar hasta los 19 grados con buen tiempo. Mañana sábado la máxima llegaría a 17 y a partir del mediodía podríamos tener algunas lluvias aisladas que se quedarían también durante la noche. El domingo nuevamente buen tiempo y nuevamente descenso de la temperatura con máximas que no llegarían a los 15.

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0: clásicos de viernes en Aspen 102.3, Yasu, Don't Go.
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0: Es la hora 14:02, la temperatura en la ciudad 18 grados. Javier Milei recibió a Manuel Adorni en la Quinta de Olivos. El jefe de gabinete estuvo con el jefe de Estado en la residencia presidencial por casi 2 horas. También se sumó el canciller Pablo Quirno. Hablaron de temas de gestión y de asuntos vinculados a la política internacional, indicaron desde La Rosada. Y agregaron, ya estaba planificada desde hace días y es sobre el repaso de la gestión en general. Los cubanos necesitan ayuda. El presidente de Estados Unidos, Donald Trump, habló así de la profunda crisis en la isla a bordo del Air Force One durante su regreso desde China. Washington le propuso a La Habana una asistencia de 100 millones de dólares. La dictadura admitió que ya no tiene más combustible, pero no se expidió con respecto a la oferta. En la hora 14:03, la temperatura en la ciudad 18 grados, se espera buen tiempo para el resto de la jornada.
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0: Comienza una nueva hora. Clásicos de viernes, uno detrás de otro, en el aire de Aspen. Van a llegar In Excess, Police, Erasure y mucho más. Ahora Modern Talking, Cherry Cherry Lady.

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Las 2:30 de la tarde, mucho sol sobre Buenos Aires, 18 grados de temperatura, la humedad 58%, se espera buen tiempo para el resto del día de hoy y mañana hasta el mediodía. Después, durante la tarde y la noche, podríamos tener tiempo inestable, dice el Servicio Meteorológico Nacional, mejorando el domingo. Ambos días, tanto sábado y domingo, con descensos de la temperatura. Mañana sábado máxima de 17 y el domingo máxima de 15.

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0: Final para esta hora en Aspen 102.3 con Billy Idol, Flesh for Fantasy.
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0: Es la hora 15, la temperatura en la ciudad 18 grados. La justicia ordenó al gobierno que garantice el funcionamiento del Banco Nacional de Datos Genéticos. El juez federal Alejo Ramos Padilla le exigió a la jefatura de gabinete que asegure los recursos y servicios esenciales, al tiempo que alertó sobre posibles demoras o interrupciones en pericias vinculadas a causas por apropiación de menores durante la dictadura. Keiko Fujimori y Roberto Sánchez disputarán la segunda vuelta en Perú, será el próximo 7 de junio. Fujimori obtuvo el primer lugar en la primera vuelta de las elecciones presidenciales de Perú para Fuerza Popular con el 17,18% de los sufragios válidos y Sánchez, de Juntos por Perú, alcanzó 12,3%, superando por solo 0,13% a Rafael López Aliaga de Renovación Popular. Es la hora 15, la temperatura en la ciudad 18 grados. Se espera buen tiempo para el resto de la jornada.
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0: 60 minutos más de clásicos. Vamos a escucharlos juntos. Quédate para escuchar a The Rolling Stones, a Bee Gees, a George Michael y mucho más. Ahora Phil Collins, Two Hearts. Clásicos de viernes en Aspen 102.3.

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En 102.3 son las 3:30 de la tarde en toda la República Argentina. En Buenos Aires tenemos algunas nubes, pero buen tiempo por delante con 18 grados y 55% de humedad. Se espera buen tiempo para hoy y para mañana hasta el mediodía. Luego, durante la tarde y la noche podríamos tener algo de tiempo inestable, algunas lluvias, algunas lloviznas, dice el Servicio Meteorológico Nacional. El domingo otra vez buen tiempo y descenso de la temperatura máxima de 15.

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1: Es la hora 16, 2 minutos en la temperatura en la ciudad, 18 grados. Casación anuló el envío del caso a Campana y ordenó dictar un nuevo fallo por la Quinta de Pilar. La Cámara Federal de Casación Penal anuló el envío de la investigación por la Casa Quinta de Pilar, valuada en 17 millones de dólares y atribuida a presuntos testaferros de dirigentes de la AFA al Juzgado Federal de Campana, y resolvió que el conflicto de competencia sea definido por la Cámara Nacional en lo Penal Económico de la Ciudad de Buenos Aires. La investigación ya estuvo a cargo de 3 jueces. El gobierno adjudicó 2 tramos de la concesión de rutas nacionales. Los 1.800 kilómetros adjudicados son parte clave de la red federal de concesiones viales. El proceso forma parte de la denominada etapa 2A y busca modificar el esquema de operación, eliminando subsidios y apostando a la inversión privada. El tramo Pampa comprende de la ruta nacional 5 hasta su empalme con la ruta nacional 35, mientras que el tramo sur Atlántico Acceso Sur incluye las autopistas Ezeiza Cañuelas, Richeri y Jorge Newbery y las rutas nacional 3, 205 y 226. Es la hora 16, 3 minutos. La temperatura en la ciudad, 18 grados. Se espera buen tiempo para el resto de la jornada.
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1: Siguen los clásicos de viernes. Van a llegar Kiss, Bangles, Roxette. También va a sonar Jamiroquai y mucho más. Ahora Rick James, Super Freak, en Aspen.

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Las entradas están disponibles en allaccess.com.ar. 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

0: casi las 4:30 en este viernes, con muy buena tarde en Buenos Aires. Bangles Walk Like an Egyptian, la temperatura 18 grados, la humedad 50%. Se espera buen tiempo para el resto de este viernes y mañana hasta el mediodía. Después podríamos tener algo de tiempo inestable. Y el domingo, buen tiempo y baja de temperatura con máxima de 15.
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2: 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Gracias, muy buena la radio.
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0: final para esta hora en Aspen 102.3 con The B-52's Rome.
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0: Es la hora 17, la temperatura en la ciudad 18 grados. La justicia ordenó al gobierno que garantice el funcionamiento del Banco Nacional de Datos Genéticos. El juez federal Alejo Ramos Padilla le exigió a la jefatura de gabinete que asegure recursos y servicios esenciales, al tiempo que alertó sobre posibles demoras o interrupciones en pericias vinculadas a causas por apropiación de menores durante la dictadura. Los cubanos necesitan ayuda. El presidente de Estados Unidos, Donald Trump, habló así de la profunda crisis en la isla a bordo del Air Force One durante su regreso desde China. Washington le propuso a La Habana una asistencia de 100 millones de dólares. La dictadura admitió que ya no tiene más combustible, pero no se expidió con respecto a la oferta. Es la hora 17, un minuto de la temperatura en la ciudad, 18 grados. Se espera buen tiempo para el resto de la jornada.
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0: En 1983 se lanza She's So Unusual, el álbum debut de Cyndi Lauper, y es el álbum que tenemos para escuchar con vos, para compartir el sonido inigualable del vinilo, así que lo vamos a poner del lado A, en la segunda banda, para escuchar este cover que hizo Cyndi Lauper en el año 1983, Girls Just Want to Have Fun.

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2: Las 5:30 de la tarde, 16 grados. La temperatura va bajando lentamente. Se espera buen tiempo para el resto de la jornada. Mañana buen tiempo, por lo menos hasta el mediodía. Luego podríamos tener algunas lluvias, dice el Servicio Meteorológico Nacional. Para mañana mínima de 12, máxima de 17. El domingo, buen tiempo con algunas nubes, mínima de 7 y máxima de 15.

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0: Cerramos esta hora en Aspen 102.3 con The Police, Can't Stand Losing You.
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0: Tiempo de viajar con la imaginación en el tiempo y en el espacio. Nos vamos al año 1984, al Oakland Coliseum, en California, para escuchar en vivo. Este registro incluido en Arena, publicado ese mismo 1984. En Aspen 102.3, Duran Duran, Union of the Snake.

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0: Clásicos de viernes en Aspen 102.3, Britney Spears, Baby One More Time.
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0: 15 minutos, pasaron de las 6 de la tarde en este viernes, empieza a caer el sol, empiezan a emprender el regreso algunos, otros quizás se van a pasar el fin de semana a algún lado. Todos quieren saber lo que tiene para contarnos Iván Nedoc. Hola Iván.
2: Hola Mati, buenas tardes para vos y para todos. Atención porque tenemos complicaciones en la General Paz, hubo dos incidentes, uno a altura de Avenida Perón, Eva Perón, mano al Río de la Plata, ya se ha liberado, queda demora a la altura de Mataderos, otro a altura de Beiró hacia el Riachuelo, como es habitual hasta ahora, muy cargado el tránsito en este sentido, hay demoras importantes en estos momentos, prácticamente desde el enlace de Lugones, con carga muy intensa en Panamericana, hacia el norte, en las zonas de Olivos, Martínez, hasta la zona de Boulogne, también en la autopista del oeste, el enlace desde Perito Moreno hasta la zona de Aedo y en Delepián hacia provincia por las obras a la altura de Lugano. Carga intensa en los cruces de los puentes La Noria, Alsina, Puente Pueyrredón, con demoras en la autopista Buenos Aires-La Plata, desde la zona de Bernal hasta Quilmes, hacia el sur hay bastante congestión en estos momentos, hay obras en la zona, cargado el centro porteño, el Bajo y las principales avenidas de la ciudad. En cuanto a los servicios, el tren San Martín está circulando con demoras por problemas operativos, el Sarmiento también con algunos retrasos, el resto de los servicios por el momento sin problemas. En 30 minutos actualizamos todo lo que pase.
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3: 6:30 de la tarde, la temperatura que sigue bajando, 15 grados en estos momentos, el cielo ligeramente nublado, la humedad 50%. Se espera buen tiempo para el resto del día de hoy y también para mañana hasta el mediodía. Durante la tarde y la noche podríamos tener algunas lluvias en la ciudad de Buenos Aires. Mañana mínima de 12, máxima de 17. El domingo nuevamente buen tiempo y nuevo descenso de la temperatura con mínima de 7 y máxima de 15.

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Clásicos de viernes en Aspen 102.3, Donna Summer, Bad Girl. 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
2: 15 minutos para las 7 de la tarde en este viernes, nuevamente conectados con Iván Nedoc para actualizarnos sobre lo que pasa en el tránsito y en el transporte público en la ciudad de Buenos Aires. Hola, Iván.
3: Hola, Mati. Bueno, seguimos con bastante congestión para salir de la capital federal hacia el norte, demoras en Panamericana, desde Olivos hasta la zona de Martínez, y hay un incidente también en el ramal Pilar, que está dejando altura Tortugas, gran congestión también hacia el norte. Demoras en la conexión de Cantilo con la General Paz, mano al acceso norte. Hay un reporte de incidente también que está frenando el tránsito antes de llegar a la Panamericana, y luego las demoras habituales hasta la zona de Liniers, mano al Riachuelo, con gran congestión en la autopista Buenos Aires-La Plata, desde Sarandí hasta Quilmes. Hay un reporte de incidente de altura Bernal, además que está frenando el tránsito, además de las obras que hay en el sector, con carga muy intensa en Delepiane hacia provincia, en la autopista del oeste hasta la zona de Aedo, y en los cruces de Puente La Noria y Puente Porredón hacia el sur. En cuanto a los servicios, el tren San Martín está circulando con demoras por problemas operativos. El resto de los trenes, subtes y el premetro, funcionando sin problemas. En 30 minutos actualizamos la información.
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1: Es la hora 19, un minuto, la temperatura en la ciudad, 15 grados. YPF presentó un proyecto de inversión para acelerar el desarrollo de Vaca Muerta. La petrolera ingresó a la solicitud de adhesión al régimen de incentivo para grandes inversiones para avanzar con LLL Oil. Según la compañía, la inversión estimada asciende a 25 mil millones de dólares en los próximos 15 años y representa la mayor iniciativa presentada bajo el programa RIGI hasta el momento. El Banco Central superó el 80% de la meta de compra de dólares para todo 2026. La entidad acumuló 88 ruedas consecutivas con saldo positivo en el mercado de cambios a partir de acuerdos alcanzados con bancos y organismos estatales. En la jornada de hoy sumó 65 millones de dólares a sus reservas, superando así los 8 mil millones adquiridos en lo que va del año. Es la hora 19, 2 minutos, la temperatura en la ciudad 15 grados. Se espera buen tiempo para el resto de la jornada. 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
1: Comienza la hora exclusiva de Zafirus en Aspen 102.3. Dante Margioglio en la operación técnica, Enrique Polimeni preparándose para acompañarte también en la recta final de esta jornada y darle la bienvenida a un nuevo fin de semana. En los próximos 60 minutos van a sonar Guns N' Roses, Michael Jackson, Madonna y mucho más. Yo soy Matías Berlín. Volvemos a encontrarnos el lunes para escuchar música juntos en la tarde de Aspen 102.3. Que pasen un gran fin de semana. Se quedan con Peter Schilling, The Different Story, en Aspen 102.3.

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Muy buenas noches. Estamos aquí para compartir la mejor música, los mejores clásicos hasta la una de la madrugada. Mi nombre es Quique Polimeni, en la operación técnica Dante Malgioglio. Recién pasaba Frankie Valli con Grease, de la película Grease, el compadrito. Una tarde con cielo despejado en Buenos Aires y seguimos ahora con Hathaway, What is Love, en Aspen 102.3.

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1: Es la hora 19, 17 minutos en la Argentina, 17 grados 6, la temperatura en Buenos Aires con cielo ligeramente nublado y estamos comunicados con Iván Legdoc para que nos cuente, como es habitual a esta hora, cómo está el tránsito en Buenos Aires. Hola, Iván.
2: Hola, Quique. Tenemos algunas complicaciones en la ciudad. Atención, hay un corte total en Venezuela y La Rioja por un choque entre un auto y una moto. Como dijimos, la restricción en el lugar es total. También hay corte total por manifestantes en San José y Humberto Primo, en ambas arterias, y en Avenida Corrientes y Callao. Están sobre la vereda y luego se van a dirigir hacia el Obelisco, así que a tener en cuenta allí pleno centro porteño. En cuanto a las salidas de la Capital Federal, un incidente en la autopista Buenos Aires-La Plata, a la altura de Bernal, está dejando mucha congestión en la zona. Además, hay obras hasta la zona de Quilmes, eso está dejando una gran demora hacia el sur. También con bastante congestión en el puente Pueyrredón hacia la zona de Avellaneda, también por un reporte de siniestro cruzando hacia provincia, demoras en Delepiane hacia Richeri y con gran congestión en la General Paz Mano al Riachuelo hasta la zona de Liniers. El resto de las salidas de la capital con buena marcha, sin grandes complicaciones, por lo menos a esta hora. En cuanto a servicios, el tren Belgrano Sur Ramal Catán está circulando con retrasos por problemas técnicos. El resto de los trenes, subtes y el premetro, sin grandes inconvenientes. En 30 minutos actualizamos todo lo que pase.
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0: Solía amarla. Es el tema de Guns N' Roses que estamos escuchando en Aspen 102.3. 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
0: Es la hora 19:32, la temperatura en Buenos Aires 15 grados 3 décimos, el cielo está algo nublado y la humedad 63%. Para lo que resta de hoy, se prevé cielo algo nublado. Mañana, sábado, en Buenos Aires, la mínima sería de 12 grados y la máxima de 17, con cielo nublado la mayor parte del día y la probabilidad de algunas lluvias aisladas en la tarde y en la noche. Para el domingo, mínima 7 grados, máxima 15, con algunas lloviznas durante la madrugada, luego mejorando con cielo parcial. Especialmente nublado.

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1: Es la hora de 19:44 minutos, la temperatura en Buenos Aires 15 grados 3 décimos, el cielo está algo nublado y nuevamente Iván Ledoc nos cuenta cómo está el tránsito en Buenos Aires. Iván.
2: Hacia el sur, en la autopista Buenos Aires-La Plata, demoras a la altura de Bernal y de Quilmes por un incidente y por obras, con bastante congestión también en el cruce de Puente Pueyrredón y un reporte de choque cruzando el puente Mano Avellaneda, que está dejando demoras desde Barracas, con tránsito muy intenso en la General Paz a la altura de Liniers hacia el Riachuelo y en Delepiane hacia Provincia. Carga intensa en el Centro Porteño, en el Bajo, en las principales avenidas de la ciudad. Atención, porque tenemos restricciones por incidentes también en Venezuela y La Rioja, un corte total por un choque entre un auto y una moto. Hay manifestantes en San José y Humberto Primo y en Corrientes y Callao. En cuanto a servicios, la línea E de subtes no se detiene en la estación Medalla Milagrosa por un procedimiento policial. El resto de los servicios de subte funcionando sin inconvenientes. Siguen las demoras de todas maneras en el tren Belgrano Sur, Ramal Catán y también en el San Martín. Igualmente, en 30 minutos actualizamos todo lo que pase.
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0: Apen 102.3 Clásicos de Viernes, cerrando esta hora con Corona, Rhythm of the Night.
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0: Es la hora 20 en la Argentina, la temperatura en Buenos Aires 13 grados 5 y la humedad 75%. El contratista de Manuel Adorni presentó en la justicia nuevas facturas y chats sobre la obra en la casa de El Country Indio Cuá. Matías Tabar le entregó al fiscal Gerardo Polichita más documentación que confirma que el monto de las refacciones fue de $245,000 y que el jefe de gabinete los pagó en efectivo. El gobierno adjudicó dos tramos de la concesión de rutas nacionales. El ministro Luis Caputo anunció en un posteo en redes que se designó a las empresas ganadoras de los tramos Sur Atlántico y Acceso Sur y Pampa. Las concesiones incluyen más de 1.800 kilómetros de traza bajo gestión privada y un nuevo esquema tarifario con contratos a 20 años. El cielo está ligeramente nublado en Buenos Aires. Temperatura 13 grados 5 y la humedad 75%.
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3: Editado en 1985, Be Yourself Tonight fue el quinto álbum de estudio de Eurythmics. Particularmente en este trabajo, el dúo viraba de un pop de sintetizadores a instrumentaciones más tradicionales, fusionando el pop con el soul y la electrónica. Un cambio que también se notaba en una Annie Lennox que dejaba su look andrógino de principios de los 80s por uno más rockero. Con buenas ventas y singles muy exitosos, para este trabajo contaron con invitados de lujo como Aretha Franklin y Elvis Costello. Sin embargo, la más notable de las colaboraciones fue el solo de armónica a cargo de Stevie Wonder para el tema que les daba su primer número uno en el Reino Unido. Debe haber sido un ángel jugando con mi corazón.
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0: En clásicos de viernes en Aspen 102.3 pasaba The Electric Light Orchestra, Don't Bring Me Down.
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0: 20:18 minutos en la Argentina, 13 grados 6 décimos la temperatura en Buenos Aires, con cielo parcialmente nublado. ¿Y cómo están las calles y el tránsito? Lo sabremos con Iván Nedoc. Adelante, Iván.
2: Bueno, con bastante congestión todavía en la autopista Buenos Aires-La Plata, aquí que se siente la demora, sobre todo a la altura de Quilmes, tránsito intenso. Con algo de demora también en Delepiane hacia provincia por las obras en Lugano, el resto de las salidas de la capital, Panamericana, Acceso Oeste, Richeri, con buena marcha, lo mismo para la General Paz. De a poco se ha ido descongestionando el centro porteño. Hay un reporte de incidente la 9 de julio frente al obelisco Mano al Sur, así que precaución porque hay bastante congestión en la zona. También manifestantes en la zona de Callao y Corrientes sobre la vereda, así que precaución también a quienes circulen por allí porque está tránsito bastante lento. En cuanto a los servicios, Tren San Martín continúa con retrasos en su frecuencia, se normaliza la línea E de subtes, el resto de los servicios funcionando sin problemas. Nosotros nos volvemos a escuchar con toda la información del tránsito el lunes desde las 6:45 de la mañana. Que completen un buen regreso y que tengan un gran fin de semana. Un fuerte abrazo para todos.
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0: 20:29 minutos en la Argentina, la temperatura en Buenos Aires 13 grados 6 décimos, la humedad 70% y el cielo está parcialmente nublado. Para mañana sábado se prevé en Capital y alrededores cielo nublado, inestable hacia la tarde o noche con la probabilidad de lloviznas o lluvias aisladas, una mínima de 12 grados y una máxima de 17. El domingo mínima 7, máxima 15, probables lloviznas en la madrugada, luego mejorando con cielo parcialmente nublado.

0: Aspen 102.3, clásicos de viernes con Inner Circle, Sweater Lala Lala Long.
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0: Finalizamos otra hora de clásicos de viernes con Patrick Hernández, Born to be Alive.
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0: 9:01 y comenzamos otra hora de clásicos de viernes. Recuerden que a las 23 comienza Aspen Mix, clásicos remisados y enganchados. Ahora Camouflage, The Great Commandment, en Aspen 102.3.